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Ya huereco, presión atmosférica 1009. Humedad 89%. A Monpirilla esa cue 20.000 metros. 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
1: 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Uy, yo pura ahí, hermano, al carajo, año de ver. 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

Concededme pues esta gracia que os pido. Alcanzadme, que los asaltos del infierno recurra siempre a vos diciendo: María.

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Música de Donato y Estefano haciendo Sin Ti aquí en la mañana. ¿Qué tal, amigos, amigas, oyentes de la 97.1 Radio Fran FM? Tengan ustedes muy, pero muy buenos días. Bienvenidos a la mañana activa edición del día de hoy. Sí, ya martes, ¿verdad? Sí, martes 13. No te cases ni te embarques, ¿eh? Bueno, hermosa mañana gris. Hay que siempre decir de que realmente está lindo el día, ¿verdad? Sí, señor, ¿eh? Bueno, una mañana gris a lo que tenemos a estas horas en nuestra ciudad y prácticamente todo el departamento de Itapúa y el país también, ¿eh? Bueno, 20 grados la actual temperatura a estas horas en Fram, la humedad del 94%, la visibilidad 20 kilómetros, la máxima estimada para hoy, según lo que indica la Dirección de Meteorología, 25 grados según lo que pronostica la Dirección General de Meteorología e Hidrología. Bueno, vamos a continuar con cielo inestable durante toda la semana, lo que resta la semana. Y también la próxima semana, según lo que manifiesta Meteorología. Muchos días pasados por agua, ¿eh? Sí, hay que estar preparados y sobre todo tener también los números de emergencia ante cualquier situación adversa, ¿eh? 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

Pal sonando en la mañana con Punky en la mañana. 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

mañana, 10 minutos en todo el país, la República del Paraguay. Estamos a través de la 97.1 Radio Fran FM acompañándote con la mañana activa. 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Sí, espectacular. Saludo cordial al amigo Noldi, a los muchachos de ahí de Tenon de. 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Qué lindo tema, y con este tema, sí. 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

La gente de Tenondé sintonizando y mira la poderosa, ella impecable, brillante, sí, espectacular. Saludos a los muchachos de Tenondé. Después de año y medio por ahí le toca un buen lavado, ¿eh? Sí, señor. Saludos, saludos. 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Bueno, hay que tener en cuenta que el fenómeno del Niño viene con todo. Realmente a mí me sorprende la cantidad de agua que cae en cuestión de minutos. Realmente una situación preocupante la que tenemos en toda la República y en otros países también que se está sintiendo este, vamos a decirlo, temporal, o este fenómeno que está viniendo. Realmente es preocupante, por lo que pedimos a toda la población a que tengan en cuenta los recaudos correspondientes y sobre todo también tener los números de emergencia, ya sea del Cuerpo de Bomberos Voluntarios de FRAM, la Municipalidad de FRAM también, ¿sí? Importantísimo, sí, señor, ¿eh? Bueno, ahí me comentan, dice, para la gente que tenga en cuenta, están queriendo estafar con la foto del señor Pablo Palí Jiménez. Mucha cautela, ¿eh? A la gente que de repente tiene el número de Pablo, están queriendo estafar a la gente pidiendo dinero, por lo que se le pide a la población también que tengan cuidado con esta cuestión, ¿eh? Sí, está hoy la letrado, ¿eh? Sí, señor.

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0: Buenos días, ¿qué tal? ¿Cómo están? Saludamos a toda la amable audiencia de la 97.1 Radio Fran FM. Feliz martes para todos. Que sea una semana muy bendecida. Realmente es un placer nuevamente para mí poder compartir nuevamente esta semana con ustedes. Como saben, justamente no estuvimos saliendo al aire por cuestiones de la inclemencia del tiempo. La gente ya conoce este tema de este fenómeno que estamos teniendo casi en todo el territorio nacional. Para que también pedimos disculpas a la gente por esas razones. Y bueno, nada más contarle que estamos felices y contentos de poder iniciar nuevamente este lindo martes, poder seguir todos nuestros programas. Como saben, estamos de lunes a viernes en el horario de 11 a 13 horas, donde el día de hoy nuevamente queremos permitir acompañarles. Tenemos muchas novedades que queremos contarles para que ustedes estén, ¿verdad?, atentos al programa, donde vamos a estar contándoles muchas novedades. Y me encantaría que sigas acompañándome hasta las 13 horas. Ya vamos a saludar también a quienes hacen posible de que podamos estar todos los días compartiendo con todos ustedes. Saludamos a la propietaria del programa, a nuestra jefa, a la señora Marta Urba, a su esposo, al señor Miguel, y a toda su hermosa familia. Muchísimas gracias, quienes nos permiten poder acompañarle a todos ustedes y que este programa sea posible gracias a ellos. También saludamos a nuestro compañero de tarea de todos los días, quien ya está en controles, va a seguir acompañándonos, va a seguir seleccionando muy lindas canciones para ustedes, para este martes, no sé, lluvioso, vamos a decirlo así, no tan lluvioso, ¿verdad? Pero sí está lloviznando, queriéndose despejar y no tan bien, pero vamos a ponerle la mejor onda positiva. Vamos a pedirle al DJ Eda también que siga seleccionando las mejores canciones. Por ahí, si ustedes quieren escuchar algún temita en especial, algo que se les ocurra escuchar en este día gris, no va a haber ningún problema. 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Y en la voz, quien te saluda, tu amiga de siempre, Lourdes Álvarez, donde voy a seguir acompañándole hasta las 13 horas. Iniciamos esta edición del día martes. Sean todos bienvenidos a Más Radio.
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de la mañana con 15 minutitos han avanzado. Seguimos acompañándote este martes. Sí, ya estamos con toda la buena energía para poder seguir acompañándole a todos ustedes. Espero que también ustedes puedan disfrutar de este lindo día, puedan seguir acompañándonos y seguir disfrutando también de la buena música seleccionado de la mano de nuestro compañero el DJ Edgar Amarilla. 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

seguimos acompañándoles a todos ustedes aquí hasta las 13 horas. Pedimos mil disculpas a la gente, nos estamos recuperando una gripe nada más, por ahí sí me escuchan de repente un poquito afónica. Ya estamos mejorando, gracias a Dios, pero lo importante es que estamos aquí queriéndoles acompañar, contarles de muchas novedades que tenemos, que queremos hacer saber a todos nuestros clientes, a toda la gente. Así es que por ahí, por cualquier cosita, le pido mil disculpas por ahí si me escuchan un poco afónica, ¿está bien? Muchas gracias también por la comprensión. 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

también Edgar van reportándose los oyentes, qué gusto saber que van ya pidiendo tema favorito, claro que sí. A ver, dice, buenos días Lourdes, quiero escuchar la musical de los Rolling Stones, ¿podría ser Edgar? Sí, bueno, magnífico, ahí Edgar ya está organizando, ya buscando el tema. Salamona es una amiga y fiel oyente, Mari Marecos, una de nuestras fieles oyentes, muchísimas gracias, siempre dándonos la mejor energía muchas veces cuando le veo personalmente, inclusive en los mensajitos también, así es que Mari, te mando un abrazo gigante y ya Edgar va a estar seleccionando tu pedido musical y puedas seguir disfrutando de la buena música. 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

0: Con 5 minutitos han avanzado de este mediodía. Espero que estén todos muy bien. Saludamos a toda la gente que sigue en compañía de nosotros, agradeciéndoles siempre la preferencia y la sintonía. Gracias por seguir acompañándonos. Ya también aprovechamos este espacio y saludamos a toda la gente que ya están almorzando, ya están compartiendo esta linda hora, este lindo momento. Buen provecho para todos, que disfruten de esta este lindo compartir mientras que ustedes estén almorzando, estén compartiendo. 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Vamos a acompañar a la gente que sigue trabajando, para la gente que están almorzando, puedan seguir disfrutando de la buena música. Eso sí, no se desprendan porque tenemos mucho todavía que compartir hasta las 13 horas. 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

Seguimos acompañándote aquí a través de la 97.1 haciendo esto que es y más radio, vaya el gran almacén. Queremos seguir también aprovechando, seguir contándoles. 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
0: ¿Qué les parece si vamos nuevamente a una pausa musical? 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

Seguimos acompañándote aquí en Más Radio, siendo, a ver, 12:54 minutitos también. Toca decir que da poquito. Nos estamos ya nuevamente despidiendo del programa. Realmente van pasando rápido estas dos horitas, pero para mí realmente es un placer compartir con ustedes, acompañarle a todos ustedes de ahí que están trabajando, para las personas que trabajan horario corrido, para la gente que ya están esperando, ya estirando, ya es la una en punto, ya para salir de su trabajo, ¿verdad? Entonces, buena suerte para todos, que lleguen todo muy bien, para la gente que ya van a estar saliendo, para la gente que van ingresando al trabajo también, buena suerte para todos, a ponerle onda a esta tarde que nos queda todavía, esta jornada del día martes. Muchas gracias, Edgar, excelente trabajo como siempre. Nos volveremos a reencontrar nuevamente el día de mañana, si Dios y la Virgencita así me lo vuelva a permitir. Deseándoles que tengan una tarde realmente fantástica. Hasta mañana. Permiso. Chau, chau.

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0: Sí.
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1: Hola amigos, seguimos en sintonía. Aquí estamos con Chino y Nacho, el fenómeno musical del momento. Chicos, ¿será que nos pueden regalar un pedacito de esta canción que comenzó con esta Chino y Nacho manía?
2: Claro que sí.

0: más se suma el show de Caíto Cardoso.
1: Cuatro balazos a la
0: Oktoberfest, primera edición en el complejo

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0: entonces ya no hay más que hacer. 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